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0: solo ayuda a quien te lo pide. Nunca te metas en el sufrimiento ajeno. El hombre debe cansarse de sí mismo y beber hasta el fondo la copa de veneno que le corresponde. No seas presuntuoso y no esperes ayudar a todos. Solo es posible ayudar a aquellos que están preparados para aceptar tu ayuda. Una persona que sufre ve el mundo a través de su dolor, por lo que es sorda y ciega. Cada uno se arrastra tras su experiencia de vida sin ver que se trata de un peso muerto. Si intervienes en el sufrimiento ajeno, el remolino kármico te succionará en un juego ajeno. Recuerda que el hombre es capaz de contagiar con su sufrimiento. Procede por tu camino sin mirar. Solo si estás haciendo tu propio camino, podrás ayudar a la gente a levantarse.
1: Un momentito en español. ¿Y por qué no? Una canción que me gusta muchísimo que se llama Quédate.

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0: después de todo lo que he vivido. Entendí que he cometido errores.
1: Confío en cada paso del camino.
0: Y que en muchas ocasiones no supe cómo actuar. Como cualquiera, he lastimado sin querer, desde mis propias heridas.
1: Sé que la vida me quiere ver brillar.
0: Pero nunca desde la maldad.
1: Todo llega a mí con facilidad.
0: Hoy abrazo mis errores sin excusas. Porque reconocerlo también es un acto de amor propio y de crecimiento. Me equivoco. Sí. Y a veces me pesa. Pero mis errores me importan. Me duelen. Me enseñan. Camino con la tranquilidad de saber que no soy una mala persona. Que mi corazón es bueno. Y que siempre intento hacerlo mejor. Aún cuando no siempre lo logro. Equivocarse es parte de la vida. Aprender, sanar y seguir creciendo es una elección diaria que muchos hacemos, incluso cuando duele.

solo ayuda a quien te lo pide. Nunca te metas en el sufrimiento ajeno. El hombre debe cansarse de sí mismo y beber hasta el fondo la copa de veneno que le corresponde. No seas presuntuoso y no esperes ayudar a todos. Solo es posible ayudar a aquellos que están preparados para aceptar tu ayuda. Una persona que sufre ve el mundo a través de su dolor, por lo que es sorda y ciega. Cada uno se arrastra tras su experiencia de vida sin ver que se trata de un peso muerto. Si intervienes en el sufrimiento ajeno, el remolino kármico te succionará en un juego ajeno. Recuerda que el hombre es capaz de contagiar con su sufrimiento. Procede por tu camino sin mirar. Solo si estás haciendo tu propio camino podrás ayudar a la gente a levantarse.

cada minuto, alguien deja este mundo atrás. Todos estamos en la fila, sin saberlo. Nunca sabremos cuántas personas están delante de nosotros. No podemos movernos al fondo de la fila. No podemos salirnos de la fila. No podemos evitar la fila. Así que mientras esperamos en línea, haz que los momentos cuenten. Haz prioridades. Haz el tiempo. Da a conocer tus cualidades. Haz que la gente se sientan importantes. Haz oír tu voz. Haz cosas grandes de corazón.

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2: Aquí no hay viejos, solo que llegó la tarde, una tarde llena de experiencia, experiencias para dar consejos. 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Viejo es el mar y se agiganta. Viejo es el sol y nos calienta. Vieja es la luna y nos alumbra. Vieja es la tierra y nos da la vida. Viejo es el amor y nos alienta. Aquí no hay viejos. Solo nos llegó la tarde. Somos seres llenos de saber. Graduado en la escuela de la vida y el tiempo que nos dio un postgrado. Subimos al árbol de la vida. Cortamos de sus frutos lo mejor. Son esos frutos nuestros hijos que cuidamos con paciencia. Nos revierte esa paciencia con amor. Fueron niños. Son hombres. Serán viejos. La mañana vendrá y la tarde llegará, y ellos también darán consejos. Aquí no hay viejos, solo que llegó la tarde.

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Hoy te deseo estas cosas. Te deseo coraje para decir basta. Te deseo que olvides a quien se olvidó de ti. Te deseo que puedas cerrar puertas y abrir ventanas. Te deseo que no te conformes, que no te quedes con la culpa. Te deseo que te atrevas. Te deseo que te quieras. Te deseo locura y magia. También te deseo errores para aprender. Te deseo brisas para que te dejes llevar. Te deseo chispas en la mirada, colores para los días grises, paraguas y refugio para la tormenta. Te deseo huracanes de emociones que te hagan sentir que te elevas de tu cuerpo. Te deseo besos bonitos, brindis con los labios, y te deseo ganas, las de seguir adelante. Y tiempo, mucho tiempo, para disfrutar de tu vida.

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Hoy te deseo estas cosas. Te deseo coraje para decir basta. Te deseo que olvides a quien se olvidó de ti. Te deseo que puedas cerrar puertas y abrir ventanas. Te deseo que no te conformes, que no te quedes con la culpa. Te deseo que te atrevas. Te deseo que te quieras. Te deseo locura y magia. También te deseo errores para aprender. Te deseo brisas para que te dejes llevar. Te deseo chispas en la mirada, colores para los días grises, paraguas y refugio para la tormenta. Te deseo huracanes de emociones que te hagan sentir que te elevas de tu cuerpo. Te deseo besos bonitos, brindis con los labios, y te deseo ganas, las de seguir adelante. Y tiempo, mucho tiempo, para disfrutar de tu vida.

0: después de todo lo que he vivido. Entendí que he cometido errores.
1: Confío en cada paso del camino.
0: Y que en muchas ocasiones no supe cómo actuar. Como cualquiera, he lastimado sin querer, desde mis propias heridas.
1: Sé que la vida me quiere ver brillar.
0: Pero nunca desde la maldad.
1: Todo llega a mí con facilidad.
0: Hoy abrazo mis errores sin excusas. Porque reconocerlo también es un acto de amor propio y de crecimiento. Me equivoco. Sí. Y a veces me pesa. Pero mis errores me importan. Me duelen. Me enseñan. Camino con la tranquilidad de saber que no soy una mala persona. Que mi corazón es bueno. Y que siempre intento hacerlo mejor. Aún cuando no siempre lo logro. Equivocarse es parte de la vida. Aprender, sanar y seguir creciendo es una elección diaria que muchos hacemos, incluso cuando duele.

Solo ayuda a quien te lo pide. Nunca te metas en el sufrimiento ajeno. El hombre debe cansarse de sí mismo y beber hasta el fondo la copa de veneno que le corresponde. No seas presuntuoso y no esperes ayudar a todos. Solo es posible ayudar a aquellos que están preparados para aceptar tu ayuda. Una persona que sufre ve el mundo a través de su dolor, por lo que es sorda y ciega. Cada uno se arrastra tras su experiencia de vida sin ver que se trata de un peso muerto. Si intervienes en el sufrimiento ajeno, el remolino kármico te succionará en un juego ajeno. Recuerda que el hombre es capaz de contagiar con su sufrimiento. Procede por tu camino sin mirar. Solo si estás haciendo tu propio camino, podrás ayudar a la gente a levantarse.

cada minuto, alguien deja este mundo atrás. Todos estamos en la fila, sin saberlo. Nunca sabremos cuántas personas están delante de nosotros. No podemos movernos al fondo de la fila. No podemos salirnos de la fila. No podemos evitar la fila. Así que mientras esperamos en línea, haz que los momentos cuenten. Haz prioridades. Haz el tiempo. Da a conocer tus cualidades. Haz que la gente se sientan importantes. Haz oír tu voz. Haz cosas grandes de cosas pequeñas. Haz sonreír a alguien. Haz el cambio. Haz el amor. Haz la paz. Arréglate. Asegúrate de decirle a tu gente que las amas. Asegúrate de no tener arrepentimientos. Asegúrate de estar listo.

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Una tarde llena de experiencia. Experiencias para dar consejos. 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Viejo es el mar y se agiganta. Viejo es el sol y nos calienta. Vieja es la luna y nos alumbra. Vieja es la tierra y nos da la vida. Viejo es el amor y nos alienta. Aquí no hay viejos, solo nos llegó la tarde. Somos seres llenos de saber, graduado en la escuela de la vida y el tiempo que nos dio un postgrado. Subimos al árbol de la vida, cortamos de sus frutos lo mejor. Son esos frutos nuestros hijos que cuidamos con paciencia. Nos revierte esa paciencia con amor. Fueron niños, son hombres, serán viejos. La mañana vendrá y la tarde llegará. Y ellos también darán consejos. Aquí no hay viejos, solo que llegó la tarde.

0: después de todo lo que he vivido. Entendí que he cometido errores.
1: Confío en cada paso del camino.
0: Y que en muchas ocasiones no supe cómo actuar. Como cualquiera, he lastimado sin querer, desde mis propias heridas.
1: Sé que la vida me quiere ver brillar.
0: Pero nunca desde la maldad.
1: Todo llega a mí con facilidad.
0: Hoy abrazo mis errores sin excusas. Porque reconocerlo también es un acto de amor propio y de crecimiento. Me equivoco. Sí. Y a veces me pesa. Pero mis errores me importan. Me duelen. Me enseñan. Camino con la tranquilidad de saber que no soy una mala persona. Que mi corazón es bueno. Y que siempre intento hacerlo mejor. Aún cuando no siempre lo logro. Equivocarse es parte de la vida. Aprender, sanar y seguir creciendo es una elección diaria que muchos hacemos, incluso cuando duele.

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solo ayuda a quien te lo pide. Nunca te metas en el sufrimiento ajeno. El hombre debe cansarse de sí mismo y beber hasta el fondo la copa de veneno que le corresponde. No seas presuntuoso y no esperes ayudar a todos. Solo es posible ayudar a aquellos que están preparados para aceptar tu ayuda. Una persona que sufre ve el mundo a través de su dolor, por lo que es sorda y ciega. Cada uno se arrastra tras su experiencia de vida sin ver que se trata de un peso muerto. Si intervienes en el sufrimiento ajeno, el remolino kármico te succionará en un juego ajeno. Recuerda que el hombre es capaz de contagiar con su sufrimiento. Procede por tu camino sin mirar. Solo si estás haciendo tu propio camino, podrás ayudar a la gente a levantarse.

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Hoy te deseo estas cosas. Te deseo coraje para decir basta. Te deseo que olvides a quien se olvidó de ti. Te deseo que puedas cerrar puertas y abrir ventanas. Te deseo que no te conformes, que no te quedes con la culpa. Te deseo que te atrevas. Te deseo que te quieras. Te deseo locura y magia. También te deseo errores para aprender. Te deseo brisas para que te dejes llevar. Te deseo chispas en la mirada, colores para los días grises, paraguas y refugio para la tormenta. Te deseo huracanes de emociones que te hagan sentir que te elevas de tu cuerpo. Te deseo besos bonitos, brindis con los labios, y te deseo ganas, las de seguir adelante. Y tiempo, mucho tiempo, para disfrutar de tu vida.

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Cada minuto, alguien deja este mundo atrás. Todos estamos en la fila, sin saberlo. Nunca sabremos cuántas personas están delante de nosotros. No podemos movernos al fondo de la fila. No podemos salirnos de la fila. No podemos evitar la fila. Así que mientras esperamos en línea, haz que los momentos cuenten. Haz prioridades. Haz el tiempo. Da a conocer tus cualidades. Haz que la gente se sientan importantes. Haz oír tu voz. Haz cosas grandes de cosas pequeñas. Haz sonreír a alguien. Haz el cambio. Haz el amor. Haz la paz. Arréglate. Asegúrate de decirle a tu gente que las amas. Asegúrate de no tener arrepentimientos. Asegúrate de estar listo.

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Solo que llegó la tarde. Una tarde llena de experiencia. Experiencias para dar consejos. Aquí no hay viejos. Solo que llegó la tarde. Viejo es el mar y se agiganta. Viejo es el sol y nos calienta. Vieja es la luna y nos alumbra. Vieja es la tierra y nos da la vida. Viejo es el amor y nos alienta. Aquí no hay viejos. Solo nos llegó la tarde. Somos seres llenos de saber. Graduado en la escuela de la vida y el tiempo que nos dio un postgrado. Subimos al árbol de la vida. Cortamos de sus frutos lo mejor. Son esos frutos nuestros hijos que cuidamos con paciencia. Nos revierte esa paciencia con amor. Fueron niños. Son hombres. Serán viejos. La mañana vendrá y la tarde llegará. Y ellos también darán consejos. Aquí no hay viejos. Solo que llegó la tarde.

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0: después de todo lo que he vivido. Entendí que he cometido errores.
1: Confío en cada paso del camino.
0: Y que en muchas ocasiones no supe cómo actuar. Como cualquiera, he lastimado sin querer, desde mis propias heridas.
1: Sé que la vida me quiere ver brillar,
0: pero nunca desde la maldad.
1: Todo llega a mí con facilidad.
0: Hoy abrazo mis errores sin excusas, porque reconocerlo también es un acto de amor propio y de crecimiento. Me equivoco. Sí. Y a veces me pesa. Pero mis errores me importan. Me duelen. Me enseñan. Camino con la tranquilidad de saber que no soy una mala persona. Que mi corazón es bueno. Y que siempre intento hacerlo mejor. Aún cuando no siempre lo logro. Equivocarse es parte de la vida. Aprender, sanar y seguir creciendo es una elección diaria que muchos hacemos, incluso cuando duele.

solo ayuda a quien te lo pide. Nunca te metas en el sufrimiento ajeno. El hombre debe cansarse de sí mismo y beber hasta el fondo la copa de veneno que le corresponde. No seas presuntuoso y no esperes ayudar a todos. Solo es posible ayudar a aquellos que están preparados para aceptar tu ayuda. Una persona que sufre ve el mundo a través de su dolor, por lo que es sorda y ciega. Cada uno se arrastra tras su experiencia de vida sin ver que se trata de un peso muerto. Si intervienes en el sufrimiento ajeno, el remolino kármico te succionará en un juego ajeno. Recuerda que el hombre es capaz de contagiar con su sufrimiento. Procede por tu camino sin mirar. Solo si estás haciendo tu propio camino podrás ayudar a la gente a levantarse.

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Una tarde llena de experiencia. Experiencias para dar consejos. 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Viejo es el mar y se agiganta. Viejo es el sol y nos calienta. Vieja es la luna y nos alumbra. Vieja es la tierra y nos da la vida. Viejo es el amor y nos alienta. Aquí no hay viejos, solo nos llegó la tarde. Somos seres llenos de saber, graduado en la escuela de la vida y el tiempo que nos dio un postgrado. Subimos al árbol de la vida, cortamos de sus frutos lo mejor. Son esos frutos nuestros hijos que cuidamos con paciencia. Nos revierte esa paciencia con amor. Fueron niños, son hombres, serán viejos. La mañana vendrá y la tarde llegará. Y ellos también darán consejos. Aquí no hay viejos, solo que llegó la tarde.

Hoy te deseo estas cosas. Te deseo coraje para decir basta. Te deseo que olvides a quien se olvidó de ti. Te deseo que puedas cerrar puertas y abrir ventanas. Te deseo que no te conformes, que no te quedes con la culpa. Te deseo que te atrevas. Te deseo que te quieras. Te deseo locura y magia. También te deseo errores para aprender. Te deseo brisas para que te dejes llevar. Te deseo chispas en la mirada, colores para los días grises, paraguas y refugio para la tormenta. Te deseo huracanes de emociones que te hagan sentir que te elevas de tu cuerpo. Te deseo besos bonitos, brindis con los labios, y te deseo ganas, las de seguir adelante. Y tiempo, mucho tiempo, para disfrutar de tu vida.

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Cada minuto, alguien deja este mundo atrás. Todos estamos en la fila, sin saberlo. Nunca sabremos cuántas personas están delante de nosotros. No podemos movernos al fondo de la fila. No podemos salirnos de la fila. No podemos evitar la fila. Así que mientras esperamos en línea, haz que los momentos cuenten. Haz prioridades. Haz el tiempo. Da a conocer tus cualidades. Haz que la gente se sientan importantes. Haz oír tu voz. Haz cosas grandes de cosas pequeñas. Haz sonreír a alguien. Haz el cambio. Haz el amor. Haz la paz. Arréglate. Asegúrate de decirle a tu gente que las amas. Asegúrate de no tener arrepentimientos. Asegúrate de estar listo.

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0: Guay. No se siente el aplauso, carajo, que se sienta.
1: Muchísimas gracias. Vamos a hacerle un homenaje a nuestro gorrión, Alex Bueno, quien acaba de partir y ha dejado una profunda tristeza en nuestros corazones.

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4: Saludos amigos, muy buenas tardes, bienvenidos al mediodía con el pueblo siempre. Gracias a Dios Todopoderoso que nos permite llegar aquí una vez más, 12 de agosto. Agosto es un mes donde casi todo el mundo cumple años. Los muchachos como que lo hacen en diciembre, ¿sí? Y vienen naciendo en agosto. ¿Tú sabías, Jefferson? Es que diciembre hay frío, es Navidad y todo eso. Y por ahí María se va. Entonces son 9 meses. Como este es el mes 8, hay mucha gente que cumple años en agosto. Mi hermano cumplió el día 8. Mi sobrina cumplió ayer. Felicidades a mi princesa, por cierto, que la amo con todo el corazón. Muchas informaciones para compartir con ustedes. El día está entre si va a llover o no va a llover. Anoche, en horas de la madrugada, llovió bastante. Pero sigue un sol radiante en toda la ciudad. Decirles que a Santiago Acevedo se mojó, no sé dónde él estaba porque no me dio detalles, pero se mojó y anda ahí con una fiebre, muchacho, Dios libre, este muchacho, hombre, anda con una fiebre ahí y parece ser que le quiere agarrar un virus. Nariz de indecente, como siempre. La cosa como son, y ustedes saben que él es el indecente de este programa. Sin embargo, vamos a tener la educación de saludarlo para enseñarle, porque yo tengo toda una vida tratando de educar a este personaje. He tirado la toalla de vez en cuando. La he vuelto a agarrar, la toalla. Pero Jefferson, realmente no sé qué voy a hacer. Me voy a llevar de lo que tú me aconsejes. Ya tomé esa decisión. Saludos a... Mr. Nari.
5: Saludos Meridania, saludos Jefferson, saludos a todos los amigos que nos siguen a través de la página nuestra, la página de Latina. Nelson Castillo, le explosiva música, anda por aquí Nelson Castillo, te escondiendo Nelson, no te esconda.
4: No lo he visto a mi querido
5: No te esconda,
4: Nelson.
5: No, y ahorita
4: viene aquí. Acostumbra a chapearlo a él cuando está aquí, que es una comidita.
5: No, eso no es verdad, no, eso no es verdad, eso no es verdad. Saludos, Pito.
4: Por favor.
5: Déjame, pero Nelson, la costumbre de Nelson es cuando se va, que viene. No, Nelson, ven antes y así programamos ciertas cositas que tenemos pendientes. Saludos a los que nos escuchan a través de Latina 88.7 FM. Decíamos nuestro Castillo, Wilson Suriel. Mira, con relación a esto de las lluvias que han caído, hay que decir que el Indomé sigue bien de cerca unos 3 fenómenos que se han formado. Hay 2 de estos que tienen un 80%. De convertirse en ciclón tropical, un 80%, yo creo que es mucho, y se está continuando el monitoreo bien de cerca, porque todo parece ser que, de acuerdo a las proyecciones que tienen hasta el momento, todavía no se puede determinar su trayectoria o su cercanía con República Dominicana. Lo cierto es que sí tienen más de 80% de convertirse en ciclón tropical.
4: ¿Peligroso?
5: Sí. Ya la lluvia, por ejemplo, la lluvia que oye, cae bien, pues se refresca, yo diría que un poquito. Los ríos están secos. Que a propósito, ojalá y Ramón Castillo Soto nos dé una llamadita. Hace una denuncia grave. Por aquí, en lo que es el río Yuboa y esos lados, nos dice inclusive detrás de la universidad. Ojalá y Castillo Soto nos llame, porque denuncia como esta hay que hacerla, hay que estar listo para denunciar estos atropellos, este crimen que se sigue cometiendo con los ríos de nuestra provincia. Ojo con esto, medio ambiente, no está funcionando, David. Yo creo que es el momento, y creo que sí, que el Ministerio de Medio Ambiente está dentro de los posibles cambios que el presidente de la República va a hacer. Tengo informe por ahí que ya hay varios decretillos hechos.
4: Decretillos, ese es el término que tú le has puesto.
5: Sí,
4: ahora.
5: Sí, decretos, hay varios decretillos.
4: Tome la cosa con seriedad.
5: Ayer Pito y yo conversábamos y debatíamos de posibles cambios. Hay gente que dicen que Guido Gómez Mazara va a Interior y Policía, pero yo tengo una información.
4: Yo estoy sonando. Sí. Yo estoy sonando fuertemente.
5: Tú vas para...
4: Para el Ministerio de Asuntos Sin Importancia. Estoy sonando fuertemente.
5: A mí me quieren dar aduana, pero estoy analizando. Estoy analizando. Lo cierto es, Deiviania, que Pito y yo decíamos ayer que Interior y Policía... Ahora, hoy, con un amigo...
4: Mira, Pito, Guido sería bueno en Interior y Policía.
5: Sí, pero oye esto, hoy con un amigo cercano me dice que todas las probabilidades, inclusive se están dando ya situaciones dentro del mismo Ministerio de Educación, de que Guido, ojo con esto, anótenlo.
4: Lo que estamos Guido vaya para Educación.
5: Que Guido Gómez Mazara sea a Educación que vaya. Que Guido, ojo con esto.
4: Oye, ambos ministerios donde tú dices que él está sonando no son favorables, ¿oíste? Mira qué pasa, hay ministerios que le afectan a las personalidades. Lamentablemente, educación es un tema donde esta gente de ADP desacreditan a cualquiera.
5: Sí.
4: Por muy buen trabajo que quieran realizar, esta gente de ADP sería, en vez de hacerle un favor a Guido, le estaría haciendo una maldad el presidente. Bueno. Si lo manda para cualquiera de esas dos instituciones, independientemente de la capacidad que la tiene,
5: sobrada
4: capacidad y respeto, tiene Guido Gómez Mazara, un político demasiado capacitado y demasiado probado. Sin embargo, te repito, ambos ministerios son de preocupación.
5: Sí,
4: a mí no me gustaría que yo, como amiga que soy de Guido, yo soy amiga de Guido Gómez Mazara, no me gustaría que la aceptara ninguno de los dos.
5: Bueno, yo, lo que pasa, Diviana, es que hay que jugársela. Y él debe de ir necesariamente a un ministerio. Ya él, en Indotel, yo creo que ha pasado con buena nota. Y como...
4: Aunque los presos siguen robando, siguen haciendo llamadas.
5: Bueno, pero él
4: siguen inventándose que un paquete.
5: Sí, pero ustedes recuerdan que yo se lo dije aquí cuando...
4: Él dijo que iba a acabar con eso.
5: Sí, pero ustedes recuerdan, sí, que ahí tuvimos diferencia, que yo dije aquí que eso es difícil. Por no es imposible, y así ha sido. Pero ha innovado mucha... situaciones en el Indotel y para mí ha pasado con buena nota. Entonces Guido es una persona presidenciable y tiene que jugársela. Yo soy de lo que creo que él en educación, porque sí, es difícil educación, pero van a tener una gente probada y una gente que tiene que irle al fino. Porque mira, por ejemplo, soltando esto, aunque ahorita volvamos al asunto de los posibles cambios que va a hacer el señor presidente, mira ahora con lo que se para el ADP, que el año puede colapsar, que el año no va a iniciar, porque hay esto. Entonces yo digo, pero hoy todo el tiempo, desde que salió de vacaciones, no se daban cuenta de eso.

0: está en el Ministerio de Relaciones Exteriores, saldría de ahí y en su lugar puede ir Miguel Descamps, el hijo de Atuay.
1: Que es el actual ministro Luis Miguel Descamps.
0: Luis Miguel.
1: Es el actual ministro de Educación.
0: Hay dos opciones y parece que Luis Miguel Descamps está en el carril de adentro, pero está Paliza. Vayan anotando lo que estamos diciendo aquí. Paliza o Luis Miguel Descamps. Educación, Guido Gómez Mazara. No son decretos, pero son cositas que le llegan a uno. Y recuerden que pocas veces en esto fallamos.
1: Sí, miren, a propósito de política y todo eso, quiero a la gente de Bonao, José Luis, informarles que nosotros estuvimos hablando con César Emanuel Cerda, ajá, a propósito de que ha habido una serie de denuncias de personas que han sido desvinculadas de ahí de Coramón. Le agradezco, públicamente lo digo, le agradezco a César Emanuel que se tomó la molestia de él llamarme para explicarme algunos puntos. Y es referente a la reciente cancelación del amigo Ariel, que es un buen dirigente del Partido Revolucionario Moderno, incluso ha sido delegado, su familia completa históricamente desde Juma han sido PRMistas, y él era parte de el área de contabilidad, uh-huh, tengo entendido, de Coramón, y fue desvinculado. Previo a esa por eso digo que César Emanuel me llamó, uh-huh, y voy a explicar las razones que él me dio para esta desvinculación. Nos decía que él está recibiendo órdenes de arriba, que le están diciendo que él fue nombrado en esa institución para resolver las situaciones que habían, o sea, y para tratar de sanear algunas denuncias que habían hecho que habían sido públicas. Entonces, el área de contabilidad es un área un poquito, vamos a decir, compleja, gracias. Y que este muchacho, a pesar de que es un muy buen dirigente y una persona seria, estaba como filtrando informaciones según los datos que él tenía. Tenía una relación muy estrecha, todo supuestamente digo, yo estoy dando la versión que me dio él, con la encargada de finanzas, que estaría siendo también desvinculada. Repito que a él se le dio la orden, según él nos decía. Y que por esta razón, entonces, es que se han tomado estas medidas. A todo esto, previamente, se produjo la cancelación de una señora, apellido Rodríguez, y esto también fue nuestra. También fue muy sonoro el caso, pero ella fue vinculada nueva vez. O sea, según nos decía César Emanuel. Y que estas cosas pasan precisamente porque él está bajo presión para que se hagan los saneamientos que él indicaba que le dijeron que para eso fue que él fue puesto en esa posición. Yo me atreví a preguntarle porque también a él mismo yo le decía, mira, a mí se me han acercado muchas personas y me dicen, caramba, pero es que él incluso está nombrando PLDistas y eso. Él me decía que hay un caso que la gente lo ha tomado como que es nombrando PLDistas, que sin embargo se trata de Cristal Ramírez
0: Nova.
1: Ella no puede ser Ramírez Nova porque
0: Ramírez,
1: ella tiene que tener el apellido de su mamá. Pero la hija de nuestro querido Arismendi Ramírez Nova, quien lamentablemente falleció hace poco tiempo. Entonces, en ese caso, él me decía,
0: ¿qué decía?
1: Que Cristal desde el 2020 está en el PRM y que incluso ella trabajó para la candidatura de Héctor Acosta y del alcalde doctor Heberto Núñez y de Anabel, que fue llevada por Anabel al PRM, que incluso hay un acto, él me dijo que si yo me acordaba, honestamente no me acuerdo, pero él nos decía que hubo un acto donde estuvo

0: Como que fue encabezado por Michel Dicen en aquel entonces, que él decía, que Michel decía que al partido habían llegado caras nuevas motivadas por Anabel y que eso era en referencia a Cristal. Te dejo el micrófono a ti, Nadie, bueno, yo simplemente estoy transmitiendo lo que me decía gentilmente, sí, César Emanuel.
1: Mira, yo con relación a eso no he querido hacer ningún tipo de comentario. No voy a compartir esa parte de que tú tienes instrucciones allá. Tú tienes instrucciones de que sané, pero tú no tienes instrucciones de gente específica, ¿eh? O sea, de que saque a fulano, no, nombre no. Tú puedes, sí, porque hay una nómina muy abultada, reducirla, pero hay también algo contraproducente. Tú estás sacando, pero estás metiendo, ¿eh? Tú estás metiendo. Entonces, son cosas que chocan. Y yo al tema de Cristal no me voy a referir, somos amigos. Ahora, yo entiendo que hay más PRMistas, inclusive que han sido, no que han entrado, sino que lo han sacado, que tienen el mismo más derecho que cualquiera. Sí entiendo que hay gente que se le hace fácil, él sabrá por qué, a otros se le hace muy difícil, también sabe por qué. Pero esa parte de que hay instrucciones, usted tiene instrucciones, pues si fuera así, usted sabe que tiene muchos PLDistas ahí todavía, y usted ahí fue puesto, ok, para que se sanee un poco esto, que no creo que se esté haciendo, porque se están sacando por el medio y se están metiendo otros. Pero por la situación del agua, que era muy precaria, y siguen muchos problemas.
0: Pero hay una gran mejoría también, después que él está ahí,
1: yo no estoy diciendo que haya mejoría o que empeorara, yo estoy diciendo para lo que fue puesto. Entonces, sí, reitero, y te lo he comentado fuera del aire, hay personas que se le hacen fácil, porque, bueno, habría que ver. Entrar, otros salen, sin importar el trabajo que hayan hecho, y que se la hayan jugado, que no debe de ser. Es algo que al PRM, no en Bonao, sino a nivel nacional, le ha hecho daño. Pues premiamos otros que no se la han jugado, que no se lo merecen, y lo premiamos. Porque tú simpatices conmigo por esto, por aquello, que no debe de ser. Entonces yo lo voy a dejar hasta ahí, no voy a abundar, pero sí concluyo que a uno se le hace muy fácil, porque no sé, y a otro se le hace difícil, y otro que tienen ahí, quizás están cumpliendo con una misión, con un trabajo, que no deben de ser tocados. Tampoco voy a apoyar que el que no hace su trabajo y se dedica a otra cosa, que lo dejen.
0: Por muy PRMista,
1: independientemente de que sea PRMista o lo que fuere. Lo que sí reitero es que si somos todos PRMistas, a otro que no se lo han jugado, se le haga más fácil entrar. Uh-huh. Y yo sé por qué lo digo.
0: Bueno, gracias a Dios que tú no ibas a decir nada. No, y dijiste mucho con demasiado. Yo honestamente no recuerdo, lo repito, haber visto a Cristal en ninguna actividad.
1: Estuve en todas, pero
0: esa era la información que él nos daba. Y nosotros quisimos, realmente yo le decía a él, los grupos, yo no voy a informar ese tipo de cosas ni nada, porque luego uno va a seguir motivando a debates, y en honor a la verdad, en los grupos del PRM están tocando mucho esos temas, y a mí me alegró bastante que él se nos acercara para darnos esa información, porque la gente está ávida de conocer la parte de él, honestamente. Y yo desde aquí se lo dije personalmente, bueno, a través del hilo telefónico, se lo dije. Yo lo único que espero es lo mismo que yo decía sobre Guido. Hay cosas que en vez de beneficiarte te afectan. Y yo no quiero que la imagen que ha construido César Emanuel por un tema de manejo con los compañeros del partido se vaya a desmontar en 2 días, porque él goza de muchísimo cariño, aprecio y una alta valoración tiene, ¿tú me entiendes? Entonces, como yo bien le decía, a mí me preocupa este tema por ti a futuro, ¿Tú me entiendes? Porque no quisiera, pero lo dejamos hasta ahí. Esperamos que las desvinculaciones no sigan surgiendo, a menos que sea exactamente por lo que decía José Luis, gente que no estén trabajando, gente que no cumplan con sus deberes, pero personas que se han fajado, que lo dejen fuera, no lo vemos bien.
1: No, y esa excusa de Viviania, porque también no somos niños ni qué sé yo. Es cierto, tú quizás te juramentaste hoy, pero yo que nací ahí no tengo más derecho que tú. Uh-huh. O sea, porque espérate, también no me salga con eso. Porque sí. me va a dar cuerda. Tú te juramentaste hoy, bien, eres nosotros, te abrazo. Coño, pero fulano que nació ahí no tiene más derecho que tú.
0: Debería.
1: Es lo que yo creo.
0: Es lo mismo que las carreras. La trayectoria se respeta. Bien, pero vamos a un tema que la gente está esperando muchísimo y es el tema de Francisco San Vargas. Nosotros, que fuimos quienes dimos a conocer la información de primera mano, ayer nos comunicamos, nos llamó Fran desde temprano. Yo debo decir que antes de hacerlo público, esperé muchas horas porque incluso hasta le dije, tú me lo puedo hacer público. En el momento no pasó. Como dije, esperamos muchas horas. Yo sí, desde que me enteré, llamé a Pito y también se lo informé a mi compadre Félix Guerra. Yo llamé a Pito. Sí, por ahí va la cosa. La cuestión es que después de varias horas fue que entonces decidimos hacerlo público. ¿Qué le pasó a Fran? Fran llegó al aeropuerto de Punta Cana con su esposa y sus dos hijos. Iban a Brasil y lo dejaron detenido porque supuestamente había una alerta migratoria. Fue detenido ahí mismo en el aeropuerto. Él estaba preso. Cuando yo conversé con él, tenía más de 12 horas preso. Ahí fue cuando él decidió llamarme e informarme todo lo que estaba pasando. Entonces, ya cuando lo trasladaron hacia migración, creo que fue, no recuerdo bien el, porque ni Perla me pudo explicar bien hacia dónde era que lo llevaban. Había pasado alrededor de 15, 16 horas por ahí. ¿Cuáles son las razones? Bueno, debo terminar la secuencia. Después de esto, pasadas ya en horas de la noche, uh-huh. Gracias al senador Héctor Acosta que se hizo las diligencias, se preocupó en colaborarle, pues a él le permitieron irse a descansar, pero tenía que incorporarse hoy, volver hoy a las 9:00 a.m. O sea, no fue que se resolvió de que en su totalidad, no, él tenía que regresar hoy a las 9:00 a.m. para continuar con el proceso de investigación del por qué la alerta migratoria. Él sabe perfectamente de dónde viene todo. Él hace un tiempo tiene una situación. Para nadie es un secreto en Bonao, los que trabajamos medios de comunicación. Lo que pasa es que esto no se había hecho público por un acuerdo que había tenido el mismo Frank con las partes y con la misma fiscalía. Él le había dado su palabra a la magistrada Milagro de que no iba a pasar nada. Esto no pasó antes porque una persona ligada a él que trabaja en migración en el Aeropuerto Internacional de las Américas le había dicho que tuviera cuidado porque había una situación con él y una alerta. Cuando él se entera de eso, se armó un escándalo, una bulla, los inventos de un supuesto disparo que él le dio a una persona y todo eso. Francisco Sanz nos llama para explicarnos todo lo que había pasado exactamente, de dónde viene todo, el montaje, la historia. De hecho, yo creo que te lo dije a ti, ¿verdad? Creo que te conté alrededor de eso. Y él tenía programado un viaje con su familia de vacaciones. yo ayer cuando él me llamó, la tristeza que me dio fue que cara a cara él me había dicho en su negocio, casi llorando, David Dania, si yo no me entero de eso, ¿tú sabes cuál iba a ser el dolor más grande para mí? Que mis hijos vieran cómo me estaban expulsando. Que mantuvieran ese recuerdo en su memoria, sí, quién sabe por cuánto tiempo. Claro. Ese era el dolor de él. Y por eso él canceló su viaje y todo en ese momento. Supuestamente todo se había resuelto. El Ministerio Público le entregó a él un documento donde certificaba que él no tenía ningún compromiso. Yo no voy a dar muchos detalles por una sola razón. Él es quien los dará.
1: Okay.
0: Él es quien va a salir a las calles y va a salir a los medios de comunicación y va a explicar la intríngulis de dónde viene todo esto. Esto es un montaje. Nosotros tenemos conocimiento desde el día cero de todo lo que está pasando aquí. Desde el día cero.
1: Pero,
0: y aquí va, aquí
1: él sabía que tenía alerta. Mira,
0: no, en esta ocasión supuestamente estaba resuelto todo.
1: Se había levantado.
0: Todo estaba resuelto. Por eso fue que él se fue, pretendía irse con su familia a Brasil. Y oh, sorpresa, lo sorprenden allá. Mucha gente se está preguntando, incluso vi que mi compadre Félix Guerra se hizo eco de algo que Frank colgó en sus historias. Señores, lo que él colgó en sus historias, él no lo deja claro, no está todo claro ahí. Pero esperen que a partir de la próxima semana, hoy es que miércoles.
1: Miércoles.
0: Hoy es miércoles. A partir de la próxima semana, si es que él logra resolver esto y no lo mantienen preso, porque hay que decirlo.
1: No, que no,
0: no, pero espérate, José Luis, hay que decirlo. A él lo citaron para tempranas horas de la mañana de hoy. Yo he tratado de conversar con ellos sobre las. Solamente sé que están allá. Solamente sé eso. Pero no me he podido comunicar con ninguno de los dos. Y soy la persona que tiene la comunicación directa. ¿Tú entiendes? Pero aquí se van a saber muchas cosas. Aquí van a pasar muchas cosas a partir de la semana que viene. Esto está ligado a un abogado que empezó el lío por un tema de tierras. Y yo les voy a decir una cosa a ustedes. Yo no voy a dar mucha información. Pero lo que le pasó a los hermanos Gómez, no va a pasar de nuevo. No va a pasar de nuevo. Yo, finalmente, en torno a este tema, solo tengo una reflexión, José Luis. Yo no sé si decir que el que hace daño, consciente de que está haciendo daño por un tema de interés personal y de querer avasallar y tenerlo todo, y jode gente, y jode familias, y lastima familias de por vida, y le deja un mal recuerdo de por vida y un sinsabor de por vida, ¿es valiente o es demasiado estúpido? ¿Por qué? Por una sencilla razón. La gente le gusta mucho llamar karma. Y a mi manito Alexis, quiero decirle algo, mira.
1: Alexis,
0: sí, que muy poco, pero hemos conversado sobre esto. Deja que el agua corra para que tú sepas dónde está el problema. Para que tú sepas de dónde viene la realidad. Y aquí hay una historia que contar. Y cuando tú te pones, en Bonao todo el mundo se conoce. Cuando tú haces demasiado daño a diferentes familias y sigues andándotela y sigues haciendo daño y vendiendo una historia falsa y contando con personas para que te apoyen tu vagabundería y queriendo hacer vender como que el otro es el malo cuando no lo es, cuando es tu gran víctima, tú tienes que saber que tarde o temprano la justicia divina te hace pagar. Y la justicia divina se refleja en la justicia humana también. Entonces, marineros somos y en el mar andamos. Yo trato siempre de cuidarme, de no joder a nadie. Por una sola razón. Yo sí conozco a Dios. Yo sí sé cómo que funcionan las cosas de Dios. La gente dice, ¿por qué hay que temerle a Dios si Dios no es guapo? Señores, el temor a Dios es usted no joder a nadie, usted tratar de caminar ahí por la derecha, porque bueno o malo, lo que tú hagas lo vas a pagar.
1: Porque
0: la gente le llama karma. Lo que tú acabas de decir, Dios sí tiene régimen de consecuencia. Claro. Puedes pasarte toda la vida echándote fresco, creyendo que que te la está comiendo, y Dios ahí dejándote. Eso que le causaron esos dos niños, yo no me voy a transportar a Perla, ni a Francisco, ni a nadie, a una Perla que ayer la escuché de Granada. Ese video que ella hizo, fueron muchas lágrimas que se secó previamente. Yo sí puedo decirte que hablé con una Perla, vuelta a una Magdalena. ¿Tú me entiendes? Por teléfono. Y yo le dije, no, para. Porque hay momentos que tú tienes, en vez de ponerte, no, para. Tú eres la que tiene la batuta ahora mismo y hay que resolver. Vamos a hacer, ¿qué vamos a hacer? Le tuve que hablar así, ¿tú me entiendes? Pero a mí no me importa, y me importa. Para que ustedes tengan una idea, a mí no me importa y me importa, Perla. A mí mucho más me importan esos dos niños que lo que temía su papá ocurrió. Y de manera injusta, porque él no ha hecho nada. Él es quien va a decir de dónde nace todo esto públicamente. Yo no lo haré. Aunque él sí nos lo ha contado personalmente, he invitado a algunas personas de confianza, periodistas que no son periodistas, que son mis amigos personales, y que yo sé que son gente de peso y de credibilidad. Y le he pedido, escuchen lo que tiene que decirle Francisco San a ustedes.
1: Bueno, mira, yo he visto lo que se ha colgado en las redes, tanto tuyo como de Félix Guerra. Cuando yo te decía, no, tiene que venir, porque es que hay dos cosas. La alerta migratoria se coloca cuando tú tienes un caso pendiente y por precaución de que tú vayas a ir, se te coloca alerta migratoria. Entonces me sorprende de que sea por el mismo caso que tuvo aquí, porque ahí hubo lo que se llama un desistimiento, un acuerdo entre la parte y un caso terminado hasta ahí. Pero independientemente de que sea inventado o que sea real, señores, todos los plazos se cumplen. Necesariamente él tiene su plazo para ser llevado donde se le está requiriendo con relación a esa alerta migratoria. Entonces, yo voy a esperar que él hable, desconozco el asunto de por qué tiene tanto tiempo o perduró tanto tiempo detenido, porque que no se puede esperar las 48 horas para enviarte donde tú tienes algo pendiente. No veo el por qué. Debió de enviarse ya a las 2 o 3 horas para que tú respondas el por qué se te colocó esa alerta migratoria. Entonces, en el caso de él, no entendí el por qué dure tanto tiempo detenido, porque Migración no es un tribunal. Migración hace así, detiene y lo debe enviar donde tiene el caso pendiente. Entonces, ¿por qué? Yo supongo que ya hoy cuando fuere, de acuerdo a lo que tú dices, ya debe ser enviado donde tiene algo pendiente, si es que lo tiene, necesariamente. Pero vamos a esperar que él hable de esto para nosotros emitir situaciones sobre esta situación que es lamentable. A nadie le gusta, y más cuando usted es padre de verdad, cuando usted es una persona de familia, hay que pedirle a Dios que esto no pase, porque esto es frustrante, no solo para tus hijos, para tu familia y para ti mismo. ¿Tú ves? Cualquiera no quiere verse en esos zapatos. Es difícil y yo lamento esa situación.
0: Yo también lo lamento. Yo acabo de escribirle a un tal Emmanuel Guerrero aquí que me puso una vaina.
1: ¿Qué le escribió?
0: En privado le puse MMG y lo bloqueé.
1: Ya.
0: Claro, porque me... señores, pero si ustedes... Si
1: usted... ¿Es el partido, Antonio?
0: No.
1: Eso es Antonio Martínez.
0: Metro de la Máximo Gómez.
1: Ya. Ahora
0: entiendo. Señora, pero si ustedes le tienen hate a una persona, no la sigan. Bueno, loco el diablo.
1: Claro,
0: están locos,
1: obligado.
0: Pero ¿y cómo la gente sigue a una gente que no le cae bien?
1: Esto no es obligado.
0: Y obligado. No, entonces yo tengo un carácter, ustedes me ven, bueno, ustedes lo saben realmente, yo tengo un carácter bastante fuerte y yo sí, gracias a las redes, no te llevan presa por eliminar.
1: Bueno, no, Mary, ya en otro orden, en otro sitio.
0: No, yo lo dije lo que le escribí privado, por ya. Si él lo hace público, yo lo dije primero, le puse una mala palabra que él la merece.
1: El método de la Máximo Gómez.
0: El método de la Máximo sí. Gómez.
1: Si ya terminamos con ese caso, debo decirte que el PRM... señores,
0: terminamos con el caso porque está todavía, tú sabes,
1: sí, y vamos hasta el momento vamos a seguir, claro,
0: vamos a seguir orientando a la gente, claro. Informando sobre lo que esté pasando en
1: el mundo. Señores, el PRM ha sido elogiado por expertos, por politólogos, en torno a la decisión de su dirección nacional el pasado fin de semana. Y ahora la dirección del PRM a sí mismo acaba de escoger como nueva vez a postularse como presidente de la Cámara de Diputados, Alfredo Pacheco.
0: Alfredo Pacheco tiene 80 años ahí en la Cámara de Diputados.
1: Como que dice Rubio Blondi, 800
0: años. No, en serio, tiene como 32 años por ahí ya.
1: ¿Es posible que sea el diputado que más veces haya sido presidente de la Cámara de Diputados? Sí.
0: Yo creo que
1: Este señor de Cotuí seguirá como presidente del Senado. Refréscame la memoria, el nombre de él ahora. Se ha manejado muy bien. El PRM ha decidido de que él continúe al frente de el Senado. Ustedes saben que habían otros aspirantes como Victoria Yet, que tenía unos votos, como Julito Fucal. Ricardo de los Santos seguirá como presidente del Senado. Victoria Yet parece, y se habla, esto no es oficial, que podría tener su oportunidad el año que viene. El año que viene podría tener su oportunidad. Así que el PRM resuelve dos situaciones que había expectativa en torno a la oposición. Primero, la conformación de lo que es su dirección nacional, de que se iba a dividir, eso es lo que decía decían muchas voces de la oposición. No fue así, hubo un acuerdo total, tenemos nuevas autoridades, y ahora con el Senado, que también se decía que se iban a dar situaciones porque habían otros aspirantes. No fue así. El presidente Luis Abinader ha logrado, señores, hay que decirlo, el presidente Abinader ha logrado sobrellevar esta situación y ha logrado poner a todo el mundo de acuerdo. Lo que ayer le dio beneficio o resultado positivo al PLD, recuerden que cuando eso era que el PLD decía que iba a durar 40 años en el poder, que era una fábrica de presidentes, porque ese presidente nada más era Leonel, le dio resultado que era nunca ni hacían convenciones ni hacían nada, sino era fulano, fue allá, no tenían diferencia, lavaban los trapos dentro de casa. Eso está haciendo el PRM y está dando y va a dar buenos resultados. No hemos visto diferencia en torno a esta escogencia. La veo muy positiva y eso augura un buen futuro para el PRM.
0: A propósito de eso, el influencer Santiago Matías Alofoque, que está presentando una propuesta política, Dominicanos Primero, incluso comenzó haciendo una plataforma con el nombre y todo eso. Había sido invitado por una universidad, la Universidad Unicaribe, para impulsar, dar una charla sobre el crecimiento, sí. Por ahí va la cosa. Los estudiantes se empantalonaron. Él está diciendo que fue asunto político y todo eso, y a través de sus mismas plataformas le están explicando los mismos estudiantes de esa universidad que no fue así. Que ellos fueron quienes se empantalonaron y dijeron que una persona como él no los representa a ellos y que cada quien en su puesto. Se negaron a recibir charla de una persona y motivaron las razones.
1: ¿Sobre qué?
0: Motivaron las razones. Una persona que lo único que ha podido, aparte de crecer él económicamente y algunos de los que él ha tenido a su lado, es restarle a la juventud en el sentido de que todo lo de él es atropellante, palabras inapropiadas y un sinfín de cosas. Yo le decía ahorita a la niña, y dije el otro día en este programa, que mi hija me sorprende a mí, porque su preocupación es que esa persona llegue a ser presidente. Entonces yo le dije ahorita a la niña, hay muchas Iris Aurora, hay muchas Iris Aurora. Y la prueba de eso es lo que hicieron esos estudiantes de Unicaribe, que fueron los estudiantes y obligaron a la rectoría entonces a mandar una circular donde decían que no, y que estaba suspendida la charla, porque se llenó de ego y fue quien empezó a proyectar que estaría ahí y que esto y que aquello. Estas no son cosas personales, todo el mundo sabe que la creación de un partido a lo único que te lleva es a más crecimiento económico para esa persona.
1: Sí, hombre.
0: Eso es un trabajo que le van a hacer los que tienen tan poca capacidad que solo saben decir lo que yo le puse a la persona que bloqueé ahorita, Metro de la Máximo Gómez.
1: Mira, tú sabes que él se ha encontrado con esto y se va a encontrar con muchísimas otras cosas más de él mantener esas aspiraciones, que tiene todo su derecho. Claro, usted lo que tiene que ponerse en su lugar, porque son cosas diferentes. Usted tener derecho por las condiciones como dominicano y lo que establece la Constitución. Ahora, de usted como ciudadano, saber hasta dónde llega. Yo lo que creo que este muchacho, lo que debe dedicarse, si tiene esas aspiraciones, es a prepararse. Es a prepararse, porque el asunto de que usted tenga una plataforma que lo sigan todo el mundo, no es que quiere decir que usted tenga preparación para usted dirigir un país. No, espérate, son cosas diferentes. Entonces, ¿cuál es el grado suyo? ¿Cuál es el conocimiento suyo? Porque también, ¿no saben qué es que usted es experto? Para usted ir a una universidad donde se forman profesionales, a usted dame una charla sobre qué. O sea, ¿sobre qué? Bueno, tú puedes ir, decirme cómo tengo, cómo ser un mejor influencer. Eso, cómo decir palabras descompuestas en un medio, eso sí. Reitero, yo no lo discrimino, porque como dominicano, él tiene derecho. Ahora, ¿cuál es tu preparación, hermano? ¿Cuál es tu preparación? Y eso es una universidad, y tú aspiras a dirigir el país. Entonces, mi recomendación es, primero, ponte a prepararte, porque tú tienes un derecho ahí que nadie te lo puede quitar. Y si tú te preparas, tú puedes tener muchísimas oportunidades. Me alegró que él le dijo que no al Partido Reformista, que se puso de tumbaporvo, que fueron los primeros que comenzaron a promoverlo.
0: Algunos.
1: Pero el partido.
0: Otros se empantalonaron, sí, y dijeron que no.
1: Pero como partido, porque su presidente Quique Antún, y él le dijo que no.
0: Él le dijo que no, porque él vio que el rechazo era mayoritario, José Luis. No confundas. Bueno. A él aparecieron algunos charlatanes. Quique Antún, pero la mayoría de los del Partido Reformista le dijeron que no. Le dijeron que no, se negaron y motivaron el por qué no lo aceptaban. Y por eso fue entonces que se inventó lo de hacer un partido, que todo el mundo sabe que son los partidos minoritarios, lo que son es uno, lo mismo que él vive criticando, porque es un doble moral. Vive diciendo una cosa y hace eso mismo. Pero sí, ¿qué? Hay que hacer la pausa.
1: Sí, ¿no? Entonces, porque aquí la gente dice, bueno, que Freddy Baragoy, no, pero tú decirlo a la tierra, hay mucho. No sé ni cómo llamarle, que han querido de que, y él mismo quiere ser.
0: Pero Freddy Baragoy era un letrado.
1: Claro,
0: era
1: claro,
0: una persona,
1: claro,
0: mira, era un intelectual.
1: Y una diferencia de la tierra por todo, por donde
0: tú
1: quiera,
0: loco.
1: Tú puedes verlo, tú ves. Entonces, espérate. Reitero, como dominicano, como mayor de edad, tú tienes todo el derecho al mundo. Ahora ponte tú en tu lugar, a quién tú puedes orientar. No es lo mismo tú decir aquí todo lo que tú te impuesto a decir por el micrófono, que tú salí a una universidad, salí a querer dirigir un país. No, hermano. Mira, antes de la pausa, entonces, Meridiana, ya que tú te estás imponiendo, permítame saludar a Ramón Reyes, Coqui Galán, de ahí del Prosperidad, Joenny Eduardo Esteves, ese es mi hermano. Saludo, un abrazo, Joenny. Carmen Mena, Carmen Mena, Radamés Santa María González, hermano. Un abrazo, Jefferson. te manda muchos saludos, Radamés. Ramón Rosario Negrito, saludos. Juan un abrazo, Carlos Espinal, Alexis Cáceres.
0: Hacemos la pausa.
1: Ramón Rosa.
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0: De regreso aquí en su espacio El Mediodía con el Pueblo Siempre. Carlos Brisa del Yuna, Carlos Brisa del Yuna. Ariana Vargas con Libertad, Carlos Brisa del Yuna. Joel Bautista, una estrella. Ahí tenemos el morenaje, señores. Este hombre se ha perfeccionado. 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Se encarga de darte tu brillo, de engrasártelo. Carlos Brisa del Yuna, Joel Bautista, una estrella. Ariana Vargas con Libertad. Señores, hablábamos ahorita, Jefferson, de los tres fenómenos que el Indomel está dando seguimiento. Decíamos que dos de estos tienen probabilidad de un 80% de convertirse en ciclón tropical. Bueno, ya hace unos minutitos el Indomel informa que uno de estos fenómenos ya inclusive se ha convertido en tormenta tropical. Inclusive ya ha adquirido el nombre de Cristóbal. Ojo con esto, ya ha adquirido el nombre de Cristóbal, ya pasa a ser una realidad, a una tormenta tropical. Siguen las probabilidades de que este y el otro que viene detrás se conviertan en ciclones tropicales. Quiero dar la noticia triste para toda la familia PRMista, para la clase locutoril periodística, del fallecimiento del dirigente político y comunicador Andrés Mato Licho, murió. No sabía que estaba enfermo. Yo le conocí a Licho en una ocasión, en un recorrido que me tocó hacer con Carlos Febles Olivares. Carlos me lo presentó. Licho era una persona muy activa, siempre estaba en estos grupos de comunicadores del otrora PRD, ahora PRM, y miren la noticia que acabamos de recibir, triste, lamentable, de Licho. Reiteramos, ya uno de los fenómenos que habíamos advertido se convierte en tormenta tropical, siguen las proyecciones de que alcance la categoría de huracán, este y otro que viene detrás. Así que ojo y atento a las orientaciones del Indomé. Hay alguien que está de cumpleaños y se me... Wow, pero no me llega. Ahora a mí es muy mío. Mañana lo diré, señores. Mañana, Dios mediante, estaremos nueva vez con ustedes. Buenas tardes.
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3: 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Es la 1:30
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0: Gracias.
1: ¡Le bulla! DJ David tiene la fuerza pegada aquí. Vamos a ver si es verdad que estamos pegados. Todavía. No voy a decir nada. ¡Le bulla! Gracias. Y dice así.

0: Gracias, gracias.
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